0: eso? Eso no es mío. ¿Quién estaba en el carro? ¿Eh? Eso no es de tu madre. ¿Desde cuándo tu mamá usa pintalabios rojo? Dime, pero dime, que tú no me estás haciendo caso. ¿Desde cuándo tu mamá?
1: Estoy manejando.
0: ¿Qué me importa a mí? ¿De quién es ese pintalabio?
1: Yo qué sé, yo estoy aquí buscando pintalabio aquí.
0: ¿De quién es el que? ¡Oh, my God! ¿De quién es ese pintalabio? Apéate, apéate.
2: Está bien, es mío. Era para ver si tú tenías alguien en el carro.
1: ¡Mátame, Dios! ¡Mátame!
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0: Bon, miércoles de mi carro Sila en el after party de la mezcla. Hoy con un experimento social. Aquí hablamos de si tu carro hablara, ¿qué tú entiendes que sería lo primero que él te diría? Porque nadie conoce tu carro más que tú, ¿verdad?
1: Evidentemente.
0: ¿Qué tú crees que te diría tu carro de entrada, el público?
2: Bueno, si mi carro hablara, me dijera, ven acá, y es que tú nunca tienes cuarto para una cabaña.
3: Ahora, pregunta que te hago, Joel, porque está bien, nosotros estamos hablando del punto de nosotros, los hombres.
0: Ah, tú ves, él lo admite. ¿Tú me entiendes? Él tiene un punto, Galvani. ¡Atención! Galvani tiene un punto de vista.
4: Okay.
0: Habla, tiene un punto de, claro, yo siempre he dicho que Galvani tiene un punto. Hermano, por un punto de vista de la situación. Analiza, Galvani, desde tu punto de vista.
4: Y Nuria dándole like a este
1: Galvani, Galvani.
4: Y Tolentino.
1: Hay problemas.
0: Vamos con el punto de Galvani.
3: Imagínate en un carro de una fémina que tú te montes.
4: Sí. No, eso,
3: y le diga, mierda, pero el otro era más chiquito y este más alto. ¿Tú me entiendes?
5: Llámame, ¿no? Tengo que decir algo, no, llámame.
3: Ey, Julio.
0: No te vamos a llamar nada, hermano.
3: Espérate, sustancia. ¿Cuánto que te está dando el pana para yo darte
0: para doblarlo, más? Para doblártelo. Nosotros estamos bloqueando la línea como quiere la secuela. ¿Por dónde que está entrando?
1: Joel, una pregunta. Vamos a tener que comenzar a depurar el grupo. Vamos a tener que depurar
0: la traición, el grupo. La traición viene de adentro.
1: Pero oye, un grupo donde tú tengas a Julio Sustancia.
4: Sí.
1: A Titi.
4: Ajá.
1: A un nuevo Mano Negra.
0: Cuidado.
4: Joel. Ey, cuidado.
1: Eduardo.
4: No.
0: Cuidado.
1: No va a quedar nada bueno.
3: Hay que investigar.
1: No va a quedar nada. Mira, producción, está resultando mal.
4: Mira, Galvani, tú sabes que si el carro de la mujer hablara.
1: Ay.
4: Viviera enojado, porque es que yo no sé, como que no veo a las mujeres dando mantenimiento, como que no sé.
1: ¿Cómo así?
4: Es lo contrario,
1: Eduardo. El carro viera feliz porque dijera, otro más para mantenimiento, ¿y hasta cuándo es? Tú cambias la gente cada tres días.
4: Bueno, también, sí, es verdad.
1: Tú estás cambiando la gente cada tres días. Bájale dos a eso del carro, que ya está bueno.
4: ¿Quién es el calvito ese que está montando?
1: Enfermate,
0: ahí.
3: Ahora, el carro sufriría más, ¿verdad? Si fue el de la fémina.
4: Sí, pues yo te estoy diciendo.
3: Porque él va a ver todas las cosas que hacen la fémina en el vehículo.
4: Ajá.
3: Por ejemplo, ustedes están yendo por el lado que no.
0: Maquillarse.
4: Tiene que hablar rápido.
3: Por ejemplo, ¿cómo la mujer se maquilla manejando? O sea, tú me estás viendo por qué línea que yo voy.
4: Y va usando el teléfono a la vez.
3: Ella se va maquillando.
0: Maquillar.
3: Pero va chateando y va manejando también junto.
4: ¿Y cómo lo hacen?
3: Eso se lo diría el carro. ¿Y cómo tú haces eso?
4: Dios mío.
3: ¿Tú me entiendes?
0: ¿Cómo lo logras?
3: Joel, vamos a seguir.
4: No, escuchando. Espérate, Joel, hay algo que yo no me puedo quedar con eso por dentro.
0: Dale.
4: Eso me está carcomiendo, Lenny.
1: ¿Tienes un ruido mental?
4: Sí.
1: Ok.
4: Si ustedes saben que Galvani no llega tarde a la emisora. Galvani se queda en el carro esperando que nosotros hagamos la presentación y hasta que Joel no lo menciona o Lenny, él no sube.
1: Me descubriste.
4: ¿Tú crees que eso está bien? O sea, no es que él llega tarde.
1: Producción, tome nota, por favor.
0: Vamos con el público.
3: Estoy probando la lealtad de mi
0: camarada. ¿Y ese huevo? ¿Qué viene eso ya?
1: Ahorita yo dije una palabra. Ahorita dije una palabra que aparentemente viene por ahí la cosa.
4: Sí.
1: Yo dije que la traición vendrá de adentro.
0: Sí.
1: Ahora, y producción nomás está diciendo sí, es verdad. Sí,
4: sí. Producción te está cabeceando.
1: Y yo lo que Eduardo dice, que Galvani está llegando tarde y que queda en el carro.
0: Hay una vuelta.
3: Y ahorita cuando termine el programa, le voy a enseñar un cronómetro que yo tengo allá.
4: ¿Cómo así?
3: Que desde que empiece el programa, yo tomo nota, las menciones que me dan, el tiempo que duran para darme.
4: El tiempo que duran para mencionar a Galvani.
3: Duraron. Tú sabes, el programa empezó y hoy. La primera mención que me dio mi hermanito Lenny, porque ni yo ni Eduardo.
1: Fiel.
3: Es mi hermano.
1: Fiel.
3: A las 7 y 23 con 13 segundos.
0: Que tiene un cronómetro.
3: ¡Wow!
1: Bueno, ¿qué dice el público, Joel? Porque mira, hay problema hoy.
0: Hay traición en el grupo.
4: Así es que están míos.
0: Hay una traición en el grupo.
4: Así es que andan.
6: El huesazo. Así es que están míos. Así es que andan. Pa' que.

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1: Seguimos en Mi Carro Sí, la mezcla del tapón. Sí. 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Si tu carro hablara, ¿qué es lo primero que te diría? Vamos con el público.
2: Hey, DJ Joel, hermano querido. Tienen que hacerme una invitación para yo ir a hablar de batería.
1: Pero ya. Venga, teenager, sí, dale para acá.
2: Los carros usan batería.
1: El mejor.
3: Duro el teenager,
4: Yo que estoy quedado casi.
1: Por el mejor. Necesitamos el próximo miércoles. Queremos al teenager aquí en el panel.
3: Eduardo Tejeda le está dando like al teenager.
4: Pero venga, Eduardo, ¿aguanto el próximo miércoles o compro mi batería por ahora?
5: No, vamos a esperar que el teenager venga.
1: Seguimos con el público.
6: El mío me diría, pero loca, échame combustible. Tú gastas en todo, menos en combustible.
1: Anda en reserva todo el tiempo.
3: En échame, ya anda, wow. En échame.
4: Ahora, yo no sé si eso, Joel, yo no sé si eso se lo dan cuando están manejando, que le dicen, tu vehículo, si eres dama, déjalo en reserva para cuando el hombre se monte, te lo llene.
1: ¡Ey!
5: ¡Son datos!
1: ¡Son códigos!
5: ¡Ey, son datos!
1: ¡Ay, mi madre!
5: ¡Son datos!
3: Respeta a la mujer, Eleni,
1: Claro, tiro unos números duros ahí, Eleni, cuidado.
4: Dale, ¿qué dice el público?
1: Seguimos con el público, WhatsApp 305-1049, Mi Carro Sila. Mezcla el tapón.
7: Bueno, RJ de Joel, si mi carro hablara, me dijera, jefe, ¿hasta lo cuánto estáis razón con el bomber?
1: ¡Ey, el diablo! ¡Ey! ¡Wey, me va a bobear, puro terra! A ver esta, 305-1049.
8: Galván, te va a ir sin llamar.
5: Acabo de confirmar que la traición viene de adentro.
1: Seguimos.
8: Galvani, mi hermano, ¿cómo está? Te dejé descansar un par de días, Galvani. No me quiere llamar, pero está todo.
9: Galvani, mi papá, que lo
5: también. No, pero no. De aquí vamos para la fiscalía, Galvani. De aquí vamos para la fiscalía.
1: Espérate. Producción, verifique. Esto es cierto. Espérate.
9: Galvani, mi papá, que lo llame.
5: No.
3: De aquí vamos para la fiscalía. Esa gente que mete los presos, bro.
1: No. Ay, Dios mío.
5: A un niño pusieron fiscalía. No.
1: Mañana temprano estoy en Gapre.
3: Yo creo que Titi es cómplice de eso.
1: Sí.
3: Fue después que Titi llegó aquí.
8: Galvani, te va a ir sin llamarme.
1: No, manito.
3: Está como enojado.
5: No, y lo que a mí me duele. No, ¿sabes qué me duele? Si yo estoy atrasado con los réditos, está bien. Pero es que estoy al día, ¿me entiendes?
3: Está al día. Esta mañana se hicieron dos pagos.
1: Vamos a bloquear esa línea y a seguir con el público.
10: Definitivamente, yo creo que la cosita que Dios le dio es un negocio. Mire, a ver, otro que llame, que va a necesitar uno para el domingo, porque ya tiene el del jueves, del viernes, él va para el sábado, entonces necesita el del domingo.
5: No entendí.
1: ¿De qué estamos hablando?
5: No entendí.
1: Yo tampoco. Podemos poner ese tema para bien.
11: Mecánico, no que ese mecánico es malo.
1: Ah, bueno, otro código.
11: El carro mío me diría, cámbiame de mecánico, que ese mecánico es malo.
1: Es verdad. Está válido ese.
4: Ese es muy válido, realmente.
5: Sí, Levi. O sea, tú sabías que si el carro hablara, tú te economizaras muchísimo dinero. Sí.
3: Mira, compraste la correa del tiempo y él no me la puso.
5: Sí, es real.
3: ¿Eh?
1: Sí.
5: Me puso la vieja.
4: ¿Verdad? Y que te diga, hey, él me está puyando por los dedos, no es por ahí, papá, es por aquí.
5: Se robó un cuarto de aceite.
4: Es bujía, ¿no? ¿Por qué
5: no vas a decir que el motor? No, y te va a decir que, manito, lo que me pegó fue un alambrito y te está cobrando la reparación del motor completa.
3: O ese tornillo no iba ahí.
5: ¿Tú me entiendes?
4: Manito, él cambió el compresor, pero el condensador lo dejó igualito.
5: ¿Tú me entiendes?
4: Entonces se va a dañar igualito. ¿Viste?
5: Yo entiendo que uno se ahorraría mucho dinero.
1: Oh,
5: literal. ¿Y tú sabes cómo sería mejor, Lenny? Que el carro tuviera una bocina, un autoparlante.
4: ¿Qué? ¿Cómo así, Galván?
5: Sí, que tú tengas opciones donde tú puedas... de darle opción al carro que te hable muy duro. Cuando tú quieres resaltar algo, que el carro te diga, no me traiga donde este mecánico, que es un ladrón.
9: En voz alta.
5: En voz alta. Al lado del mecánico. Al lado del mecánico.
1: Dale, banda, este pana.
3: Al lado del mecánico. Mira, Joel, me dice Francis Chávez por aquí, por WhatsApp.
9: ¿Francis Chávez?
3: Sí.
1: ¿Es familia, sí. ¿Familia de Hugo Chávez?
9: ¿Es nuestro o no es nuestro?
3: Es del equipo, es del equipo. Sí, me dice Francis Chávez. Eso es Francis Chávez que dice.
9: Muy duro, muy duro.
3: Que si el carro de Philly hablara, si el carro de Philly hablara, de Philly Barber Show.
1: Cuidado.
3: Philly no tuviera pareja. Dijo Francis. No sé por qué él dijo eso.
1: Le quieren hacer un daño a Philly.
9: Yo te voy a decir algo, Galván y Castillo.
3: Dale.
9: Te voy a decir algo. Si el carro, y ahí vamos a aprovechar para mandar un mensaje una vez. Si el carro de uno del coro de los vagamundos.
3: Ay, hablar, no, cuidado.
5: No.
3: Cuidado, ese coro es respetado.
1: Las cárceles no dieran abasto.
9: Un saludo al coro de los vagamundos, tan querido por nosotros. Gracias.
3: Muy buen coro.
9: Por mi membresía. Ya recibí la placa del coro de los vagamundos.
3: Sí. Y me dijeron que ya le están leyendo los DM.
1: Pero todavía no me han aceptado.
9: Luego del llamado que hicimos acá, ya a Joel se comenzó a leer los mensajes.
3: Sí.
1: No, pero lee.
3: Adelantamos, no le responden, pero le están leyendo los mensajes.
1: Por lo menos,
5: Que porque te estén resolviendo, leyendo los mensajes. No es que tú estás dentro del coro, lo van a
3: ver. No lo pongas más triste, mira la cara
1: de Vamos a seguir con el público, ya me quillé.
0: Muchachos, los tigres, le voy a decir algo. Si mi carro hablara, me dijera, ya no aguanto más.
1: Ese se ve que lo tiene abobiado al carro.
5: Sentí sinceridad.
3: Sí, ese está sincero.
1: Seguimos.
12: El mejor DJ.
13: El máster en la casa, DJ Joel.
1: ¿El qué?
13: Dani, Lenny.
1: Luego.
13: Eduardo Tejeda, el máster de este lado.
9: El máster.
13: Bueno,
3: duro,
13: si
3: el
13: mi carro hablara, dijera, máster, ya no montenme esa gorda que pesa demasiado.
3: Oh.
13: Me esté tropeando los amortiguadores.
12: DJ Joel, si mi carro hablara, me dijera, wow, diferente mujer, mismo cañaveral. Cámbiame de sitio, bárbaro.
1: Cámbiame de sitio.
3: ¿Qué tú crees, Galván? Le puso un picantico. Lenny, ¿qué tú crees?
9: Yo como que no entendí bien, pero al final como que sí entendí.
3: Sí.
1: Subió el nivel, dijo cambia de sitio.
3: Pues,
1: wow, el público, seguimos. Mi carro oscila.
13: DJ Joel. Mi carro oscila y Galván.
1: ¿El qué es mío?
13: Si mi carro hablaba, dijera, manito, pero tú nada más me hablas lindo cuando ves que estoy fallando.
1: Ay,
13: mi madre.
1: ¿Verdad? Cuando tú ves que el carro tiene un fuerte 6, no te quedes.
5: Amor,
1: no
5: dame
1: te
5: hasta el 15, así. Dame hasta el 15.
9: Y uno le ruega, uno le pide prórroga. Mi amor, no sea así. Déjame llegar a casa.
5: Ahora, Lenny, si el carro hablara también, el carro te dijera muchísimas cosas y le facilitaríamos la vida a nosotros mismos. Por ejemplo, deja de montarme piezas de reemplazo, por favor.
3: Sí, es verdad.
5: Deja de montarme piezas falsificadas, por favor.
3: Mira, ¿cuándo que tú me vas a cambiar los busing?
9: Abusador.
3: Joel, ¿qué tú crees que le diría el carro de Chamaclao a él?
1: Una pinche
3: Chamaclao, ¿oíste?
9: Sí, Chamaclao.
5: Me voy más profundo. Si el carro hablara, tú sabes que hay unos tigres que te fildean la bola ya.
9: Sí, claro.
5: Te esperan, él sale a las 8. Hay que esperarlo. Si el carro hablara, el carro te librara de muchas cosas, ¿viste?
9: A ver.
5: Porque cuando los tigres te estén velando la bola, el carro le va a decir, manito, pero cómprese un carro, ya está bueno.
9: O échame combustible.
5: ¿Tú me entiendes?
9: Vamos a dividir los gastos.
5: Es más, yo quiero que se implemente eso.
9: Wow.
5: Que el carro pueda hablar.
9: Pero Galván, tú estás dando mucha bola en Villamella.
5: No, espérate,
3: Lenny. Pero yo, ¿qué es lo que le pasa a Lenny?
5: Lenny está puesto para Galván y hoy.
3: No. Lo saluda tarde.
5: No,
3: y ahora.
9: Eduardo.
5: ¿Sabes por qué yo quiero que implementen eso? Oye, ¿por qué?
9: Yo lo conozco, oye. Cuando él está así, es porque está llorando por
5: Lenny. No. Oye, ¿por qué te lo digo? Porque nosotros nos vamos a beneficiar mucho de eso.
9: ¿Qué?
5: Claro. Por ejemplo, los tigres que andan a pie cogiendo trote con bolas, van a decir, manito, pero ahí está autorrepuesto mi carro. Vete allá, frena allá y cómprate un carro. Abusador. ¿Tú me estás entendiendo?
9: Ahora, de fábrica.
1: Manga tu serena, güey.
5: ¿Tú me entiendes?
9: De fábrica, en el conductor, cuando se sienta el pasajero, debería decir, ¿tú estás bien? Hacerle un cuestionario. ¿Tú estás bien? Sí.
5: Es lo que te digo.
9: ¿Cuál es tu presupuesto? 35.
5: Es lo que te
9: digo. Llega autorepuesto a mi carro.
5: ¿Tú me entiendes? ¿Cuál es
9: tu presupuesto? 50. Llega autorepuesto a mi carro.
5: A la igual manera, nena, a la igual manera. Que cuando
14: te va a dar solo por 10 un carro.
5: Claro. Claro. A la igual manera, imagínate el carro, que un motorista se meta y tú choques. Tú sabes que tú te vas a alterar. Sí, el carro te va a decir, tranquilo, llévame a Sila. Y ahí me resuelven.
14: Tú me entiendes. Choque con confianza, le va a decir.
9: Oye, tú me la resuelves. Oye. Y es tan importante. Si
14: yo lo quiero opinar en ese tema.
9: No, y es tan importante si lo hace así, que cuando viene el carro el ESU.
5: Es lo que te estoy diciendo.
9: Y le dice, no, pero JJ tiene los repuestos.
5: ¿Me estás entendiendo? Eso está ahí, eso está ahí. La cosa lo que hay que buscarle es el lado positivo.
9: Ahora, te voy a decir algo. Si el carro es de una mujer, ¿tú sabes qué le dice?
14: ¿Qué le diría?
9: Llega a San Isidro que a ti te. ¡Ay!
5: ¡Eh!

0: ese muchacho, Galvani va a llamar.
1: Llamada en vivo a ese hombre.
0: Vamos a llamarlo.
1: Sí, en vivo, en vivo.
2: Galvani, con la intensidad que él llama, no creo apropiado de que lo llame.
1: No.
2: Llévate de mí.
1: ¿Tú crees que no sería confiable?
2: Confía en tu hermano, que cuando viene a ver.
3: No, voy a por teléfono.
2: Hermana, hasta el préstamo mío lo saca al aire. Déjalo así. Déjalo así. Que Eduardo lo viene de ayer llegando por allá.
1: El público.
4: Bueno, DJ Joel.
1: Ah, el dinero.
4: Muchachos ahí, Albani, esa gente. Si mi guagua hablara, tuviera yo divorciado, papá.
0: Espérate, teenager. Cuéntenos aquí en vivo.
1: Espera, el teenager tiene valor.
0: No, el teenager es duro.
1: No, pero él tiene valor de decir eso así.
2: Sabiendo que su esposa, la del teenager, está en sintonía ahora mismo.
1: ¿Tú me estás entendiendo? Yo no enviaría una nota de agua así.
5: ¿Dónde está el teenager? Mi papá que lo llame.
1: No, Julio.
0: Julio.
1: No,
0: Julio. Mira, y justamente él no está aquí.
2: No, yo no entiendo.
3: A Julio hay que cambiarlo.
2: Yo no.
1: Parece que Julio se está beneficiando mucho de esos réditos.
2: Mira.
3: Oye, otro que quiere decir eso. ¿Qué es lo que pasa? Oye, otro. Si fuera por Levi, siguiera,
2: hoy.
0: Oiga, ya producción me está haciendo señas. 8:30. Dos minutos, dice producción.
3: Dice Lenny que hoy no hay tongoneo. ¿Qué significa eso?
2: Hoy yo siento que puedo llegar más tarde.
0: Sí. Ahora vamos a seguir.
2: Pero si vamos a llegar más tarde, hay que decirte que si te ha gustado este contenido, nos puedes seguir en nuestras redes sociales tales como Sira Pintura, Te Repuesto Mi Carro, y juntos somos
3: Mi Carro, Sira. ¿Y por qué Galvani se deprime? Pero mira, Galvani se pone triste.
0: Me dicen aquí que mensaje para Galvani.
1: Otro más. Dale, arriégate.
6: Eduardo, llámame pa.
1: No, pero sí.
6: Eduardo, llámame pa. Eduardo, llámame pa. Eduardo, llámame pa.
3: A Julio definitivamente.
6: Raquiti.
3: Ya. Oye.
1: ¿Qué significa eso, Ruru Lenny?
2: Yo
1: esa voz como muy, muy rústica.
3: Sí,
2: está muy ordinaria. Está muy ordinaria.
1: Y
3: ese muchacho va a la escuela de locución, no tiene que hacer
2: curso. No. Eso no era.
0: ¿Será que los dos te andan por malos caminos?
3: Espérate, Joel, espérate.
2: Mira, antes que despidas el programa, hay que informarle a todos nuestros radioescuchas que mañana a las 7 en punto de la mañana vamos a subir un video.
3: Entonces,
2: solamente por seguir la página de Autorepuesto Mi Carro y la pintura, te puedes ganar
1: 10K. O sea, simplemente por seguir la página, así de fácil.
2: Mañana vamos a subir un video que te vamos a hacer una pregunta. Pero las preguntas son fáciles, bro.
1: Son sencillas.
2: ¿Cuántos son 2 más 2?
1: ¡Ey!
2: ¡2 más 2! O sea, son cosas... Es para que la gente se busque sus 10 tranquilos, bro.
3: Que se ganen esos 10 ahí.
2: A las 10 se levanta Titi.
3: A las 10 Titi se levanta. Cuando tiene compromiso.
2: Mañana a las 7 de la mañana sigue la página Autorepuesto Mi Carro 27, sí la pintura. Primera publicación, vamos a hacer una pregunta. El primero que responda correctamente tiene
3: 10K.
2: Que no se hable más.
3: Diego Armando Maradona.
0: Ahí está Mi Carro, sí, la miércoles en la mezcla del tapón.
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0: Escuchen esta información, amigos televidentes. Lo siento. De último minuto se está tocando piano. Tintón, tintón, tintón, tin, rindón, tintón, dan. Chuleando. ¡Ay, ay, ay, ay, ay, ay, ay, ay! ¡Lengua! ¡Lengua!
1: Pero no sale más nadie.

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1: Ay, me la supe.

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1: 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Tengo una situación que quiero que ustedes me ayuden. Bueno, el caso es que yo salí con una muchacha de allá del trabajo y salimos para San Isidro. No voy a dar mucho detalle. Salimos para una cabaña. ¿Qué sucede? La llave del carro se me quedó trancada. Entonces, la mujer mía tiene una copia y yo tengo la otra. Entonces, ¿qué hago?
2: El tipo lo que tiene que hacer es lo siguiente. Habla con el chino para que le limpien la cabaña.
3: Ajá.
2: Mandar a la mujer en un taxi, la que él tiene ahí adentro.
3: Sí.
2: Comprar un par de flores y un par de vainas, hacer una decoración. Y decirle, mi amor, yo te tenía una sorpresa aquí. Pero ahora se me ha quedado la llave en el carro y no he podido irte a buscar. Y ya.
4: El pana lo que tiene que mandarse a comprar 4 alcacelces.
3: Ok, 4 alcacelces. Sigue.
4: No lo eche agua, se lo eche en la boca.
3: Ajá.
4: Y finge que le dio un ataque de arte. Que saquen en camilla. Si lo sacaron en camilla, todo se va a olvidar y que había un problema, que cabaña. Sí. Él llegó ahí y se estaba jugando. 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

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Para que Nacho sienta, Nacho Estrella siente que esto es en vivo. 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Se lo prohíba.

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1: Dame la melodía de Papá Dios.

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Una vez más, mi gente, bendiciones, activo siempre, vaya, desde Mortal 104.9, Giro López, en este día lindo, jueves, día número 25 de junio. ¡Wow! Dale con todo, papá Dios, gracias por este día lindo. Vibras al 100, pana, que lo que se siente chévere, trabajar para ustedes, saber que le están pasando bien. Ya tú sabes, gracias por estar ahí, apoyar lo que hacemos en Mortal 104.9, que lo que... Chilling y listo ya. Conecta con la diversión, pana. 809-305-1049. De seguro que está conectado ya el mío. Rowdy Import tempranito, ¿eh? Mi gente full de la José Martín. Rowdy Import, rey de...

Liliana, ¿cómo estás? Chévere. Activa también, tú sabes, con Mortal 104.9. Dímelo, Oscar. Hello, seguimos. Jueves TVT Relax.

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La gente gozando, vacilando bien chévere con Mortal 104.9 Reggaeton Relax. Hola, ¿qué tal? En el carro, en la oficina, tú sabes. También en el gym, encendido siempre, vaya. Mete mano. También en el truck. Sí, en el camión también, vaya. Dímelo, Killdon. Sí, encendido el mío, Killdon. A todas siempre, mi gente. Hey, de Villajuana. WE1 Import Service, Moca con 18, están activos también. King Long encendido, mío. A toa, qué bueno. Doctor Richard, ponte la pila, que no te siento. Activo. WE1 Import Service, tienda de repuestos. King Long, dale con todo. Dice por acá, buenos días, Giro. Bendiciones para ti y los tuyos. Dale. Dice por acá Carlos, activo siempre. Ponme la canción de Julio Voltio y Arcángel. Eso viene por ahí, pana. Chilling, reggaeton relax, jueves.

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0: Dale, excelente. Me gusta ahí, Mortal 104.9 es tuya, motívate. Hola, saludos para mi gente de la Plaza Martí. Se activa ya Félix. De todo para tu celular, que lo que manito, chévere. Dale con todo. Mete mano. Hola, Adriana, ¿cómo estás? Dame nota de voz, también dame texto a nivel de WhatsApp 809-305-1049. Déjalo que fluya, hello.
1: Mi hermano Giro, buenos días, bendiciones, el hombre misterioso con 104.9. Tome lo que sea, el API consciente. Muchas bendiciones, que pase buen día, hermano mío.
0: Tato, manito. Gracias a ti por estar ahí. Métele. Héctor Guerrero. Mi gente full allá en Pamplona, España. Encendido siempre con Mortal.

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1: De nuevo. Esa llamadera, mami. Bájale dos. Va a seguir.

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0: vale. Nota de voz y texto, ¿ok? 809-305-1049 a nivel de WhatsApp. Hello, buenos días.
1: ¿Qué es lo que, mi hermanito Giro?
0: Sí, sí.
1: Estamos activos.
0: ¿Qué es lo que?
1: Héctor Guerrero de este lado activo.
0: Mete
1: con
0: mano.
1: El mío. El Calvo Elegante y Sexy. Inmortal 104.9 y Reggaeton Relax. Mete mano. Feliz jueves, mi hermanito Giro.
0: ¿Qué tenemos?
1: El único calvo con cabello en la cara.
0: Sin duda.
1: Bendiciones.
0: Excelente, manito.

los tuyos. Niño Racing, que lo que la gente de Jacagua se activa. Jesús Miguel, que lo que manito, la gente de los girasoles. Saludos para mi gente de la 27. Ey, papá Flow, que lo que tú dices, bravo. También está mi gente de Retén de la 27. A Toa, Pánico Sport, también activo. Chévere. Alex, mi gente de Méndez Autoadornos. Mi hermanito Alex, que lo que tú dices. Apareció así como fresco, ¿verdad? Que es el día, sí, chévere, me gusta. Nítido. Mete mano. Dímelo, Ruth. Se activa la bobina. Camionero full y siempre activo y selladito de mortal. ¡Dame música!

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Plus, activo siempre, vaya. Hey, mi gente full, si activa el brother, claro, también está Andresito, que es lo que tú dices, mi gente. Ah, no te duermas, Andresito, y te cojo los chilling ahí. ¡No te duermas! ¡Mete mano! Saludo para mi gente full también de Super Gallería La Tormenta, el doctor Steven Hernández, Papo Negocio y todo el equipo de trabajo encendido con Mortal. Dale con todo, ¿qué es lo que? Saludo para mi gente de la José Martí, si activa ya, Rolando Sport, rey de los cocolos, ¿qué es lo que? Dímelo, Rafa Sport, sube, Rafa Sport, ponme bonito que estoy feo, ¿qué es lo que? Mete mano, saludo fuerte para mi gente chévere. Mi gente full, tú sabes. Se activa ya Héctor. Tita, ¿qué es lo que tú dices?

0: Amauriel Wa. Ruta Vallaguara, ficha 31 de parte de Pinto Presta Fácil. Saludos para mi hermanito Wilber Morel, que lo que es chilling. Saludo fuerte para mi pana full, tú sabes, Gustavo, Alex el Gordo. Y claro está el papá de los pollitos encendido siempre, señor Williams Morel, encendido siempre. ¡Qué bueno! La familia crece, me gusta ahí. Hello, buenos días.
1: Mi hermano Giro López, elegante, calvo y sexy, lo más rankeado que hay en 104.9. En esta hora, en la mañana,
0: métele pana. Este lado,
1: tú sabes, mandándote los reales activos, saludos. Están los muchachos, los coroneles, siempre están activos contigo. La parita, el soco, el manitín, activo.
0: Sigue, pana, Dios mío.
1: Los muchachos siempre están activos con 104.9. Ya tú sabes, Gelato también, siempre está activo.
0: Dale.
1: Gente de los Carrizos, wow. Teresita Fashion, Gina.
0: ¿Cuánta gente, che?
1: Ilumina, la gente de Villaparo, ya tú sabes, esto es casi mente mundial. Un temita.
0: ¿Cuál?
1: Un temita de lo que tú quieras, mi hermano. Activo contigo.
0: Tanto manito, te tengo uno que sé que te va a gustar en breve. Dale para arriba, hello, buenas. Espérate, ahora sí, actívame esto. Hello, buenas, ¿quién está ahí?
2: Activo, con la emisora, ese tapón no se siente.
0: Así es. Dale, el tipo se lo está gozando en el tapón. Me gusta ahí. Tony Polo, junto también al Toferre Rodolfo desde la casa. A todas siempre, seguimos en Music. ¿Qué lo que? Rowdy Impor.
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al 100. Estás con Giro, saludos. ¿Qué es lo que? Saludos fuertes para mi gente de la José Martí, mi gente full de la José Martí con 27. ¿Qué es lo que? Rowdy Import, dominando la Duarte, la París también. ¡Ay, Dios! Rowdy Import, dale con todo. A full volumen. Todo el que pase por la José Martí que me escuche. Con esa bocina que tiene Rowdy.

pues, haz lo tuyo. Saludo para mi gente en Villamella City, mi gente de Buenavista Primera, Mauri Zúnica, Lavandería. Qué chévere. Saludo para Leo Cel, encendido también en el Torito, ahí bien chévere.

0: ¿Cómo estás, manito? Todo chilling por ahí. Excelente. Saludo para mi gente de la Plaza Martí. Activa ya, Félix. De todo para tu celular. Métele jueves. Día lindo este, ¿eh? ¡Activo! Y activa Jorge Vázquez en el trabajo. Activo siempre con Mortal. Y a su lado su hijo, Jorge. Dice que te ama tu padre. Ya tú sabes. Dale con todo. ¡Chilling! Vete, mano. Haz lo tuyo. 809-305-1049. También nos sigues en Instagram. Mortal1049RD. Llégale como sigo ahora.
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0: Dice por acá, activo siempre con Mortal 104.9. ¿Para quién? Saludos para Marlin. Hey, pero bien. La gente del Tamarindo se activa esta hora. Marlin, ¿qué es lo que? ¿Todo chilling? De parte del loco de la 15. Tato, mete mano. Sube. Saludos para mi gente de Boca Chica City. Se activa Manuel, también está Junior. Ruta 66. Hey, Yuma Renta Car International. Manuel, Junior, son míos. Estar activo siempre. Yuma Renta Car International. Dale con todo. Saludos para mi gente de Baní, mi gente chévere de Honlico, Rancés Polanco. Hola, ¿qué tal? Mi gente de Baní. También la gente full del 30 de mayo, claro, Honlico. Y mi gente de Boca Chica, Home Plaza. Raiza Colón. También activo está Abelino Colón. Chilling siempre, hermano. Saludos para mi gente de Cristo Rey City, que se sienta que están gozando, ¿eh? Ok, de Acosta. César Sopa. Dale. Mete mano, mi gente de Los Cachorros. Se activan también. Ignacio Los Cachorros. A toa. Dímelo, Fruta. Quiero que. Mimi. Se activa la Mimi. Sendía siempre, vaya. Allá en Italia, la Mimi. Ahí sí.
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vacílatela, que lo que es activo. Qué chévere, mi gente. Saludos, un placer. Mete mano. Dímelo, Francis. 809-305-1049. Hello, jueves maravilloso, día número 25 de junio. Wow. Actívate, motívate, haz lo tuyo. Saludos, un placer. ¿Qué es lo que tú dices? Chilling. Mete mano. Si te gusta, grítalo. Dímelo, Jorge. Dímelo, Henry Monción. ¿Qué es lo que? También está Lala, vigente del Club Gallístico, el Play. Sábado tras sábado, sobre las 30 peleas y 20 mil sin meter ni uno. Dime, Rudy Rojas.

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Excelente. Dale con todo. Pequeñito Eric, desde Villamella City, se activa. Amaury El Guá, Ruta Vallaguana, ficha 31. Pinto Presta Fácil, qué lo que. Dímelo, Edwin. 809-305-1049. Luis Daniel Castillo, en New Jersey. También activo. Qué bueno. Dale para arriba, papá Flow, que es lo que tú dices, bro. Encendido siempre. Mi gente full de la 27, papá Flow. También está mi gente de Retén de la 27, encendido full. Wow, son míos. Pánico Sport, también activo. ¿Qué es lo que? Dímelo, Gina. Todo chévere. Excelente jueves. Nos sigues en Instagram, Mortal 1049RD. El mío personal, Giro el Bambino con G de Gato. Ariel, dime de ti, manito. Rompe. Estas son mi gente full, tú sabes. Mi gente chévere de IM, la antigua Autosoluciones. Selladito con Mortal, tú sabes. Métele. Seguimos.

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0: Quiero cumplir.
1: Amo, gracias por estar aquí, de verdad. Para mí es bien importante que estén aquí. Cada uno de ustedes significa mucho para mí. Así que vamos para la foto, vengan para acá, métase todo el mundo, todo el corillo, vamos.

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0: Escuchen esta información, amigo televidente. Lo siento. De último minuto, se está tocando piano. Ding dong, ding dong, ding dong, ding. Ring dong, ding dong, dan. Fa, chuleando. Ahí está chuleando. Lengua, lengua, lengua.
1: Pero no sale más nadie.

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1: Se Michael. Se la dedico a Blanco.

mío. Gente desde Herrera, mano guayao. Dice, macho, que lo que esperando en la mezcla hoy. A nivel de los clásicos mortales, claro, clásicos mortales, 2 de la tarde de calle Sport JC, en la autopista de San Isidro, mimada, salón y spa, en San Isidro. Gente desde Villa Mella se reportan a esta hora. Saludo para Bianca, que está ahí activa esperando los clásicos mortales. Darling Flow, Tennis Sport, Juana Sartitopa, Mama Flow, RD 27 de febrero. Rafa es por ahí, el José Martí también dice

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1: Con su movimiento impresionó.
0: Llegó el primo con llave en mano. Ay, mi madre, esa llave, primo.
2: Y ese sofoque, él solamente quiere bailar conmigo.

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1: 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Dime rápido que te estoy llamando y tú no me coges el teléfono. Tengo que ir a hacerte tu lío, arrajarte la cuatro gomas de la guagua, partirte los cristales que me faltan para que tú me prestes atención. ¿Cómo lo hacemos? Tú decides, dime.
2: Ay, ay, ay, ay, ay.
3: ¿Y qué es lo que le pasa a Batichica? Porque es agresiva. Ay,
4: Nada, ese tipo que se asile.
3: ¿Cómo así?
4: En la fiscalía. 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
3: Ay, ay, ay.
4: Algo que hay que romper es la membresía de hombre.
3: Sí. 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
5: Membresía de hombres,
3: sí, hay de todo de hombre. 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
7: 3:41 en la tarde, ¿eh?
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0: bloque La Toronja, que reportan a esta hora.
1: Musical Studios.
0: A nivel de Mortal 104.9. Medio nubladito, chilling por aquí. En cualquier momento cae una harinita light, chilling. ¿Y cómo está por ahí? Bajo el calor, la temperatura. Dime tú, que tú estás fuera. Lo que tenga afuera, dime cómo está la temperatura. Si sigue picante, si sigue encendida. ¿Tú sabes? Número uno, buscan en Instagram como Mortal1049RD. Sígueme en Instagram como El Macho Radio RD, el más escuchado por esta número uno.
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1: Mi amor, mira, han cambiado el encargado de presupuesto y no se sabe cuándo es que van a pagar.
2: Bueno, DJ Joel, la mentira más grande es esta. 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
4: Hoy. 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
3: Hoy.
4: 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Y dice, ya, ¿verdad, mi amor? ¿Y en qué parte de la casa que tú estás? 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
3: 4:30 de la tarde.
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1: Una pregunta, ¿nosotros somos médicos?
2: ¡No!
1: ¿Nosotros somos profesores?
2: ¡No!
1: ¿Nosotros somos jornalistas?
2: ¡No!
1: Entonces, ¿qué diablo es lo que nosotros somos?

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2: 5:30 en la tarde.
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0: 9. Vamos para TikTok. Señores, yo tenía TikTok abandonado. Live, en vivo ahora, TikTok. DJ Joel RD. Dele para TikTok porque vamos con una mezclita de salsa.
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0: Saludos a la gente que anda en el live de Instagram y en TikTok también. DJ Joel RD. Estamos en vivo en las dos. Ahora. Una mezcla de salsa. Dímelo, Ariel, ahí en New York. Ese es mío, el mejor. Ok, de Acosta, ahí se presente.
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0: Duque Vape Store. Esa gente son duras ahí en la ecológica. Llegó Gillo.
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0: ¡Qué bonito! Mezcla Mortal 104.9.
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0: Eduardo Tejeda, ese es mío.
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0: Mi gente de Pareja Perfecta, ya desde Los Ríos.

0: Divos en la ecológica.
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0: línea en la ecológica. Vamos con el público. 305-1049.
1: ¡Wey! ¡DJ Dota! ¡DJ Joel! ¡Los mejores DJ de RD! Yo que diga lo contrario, es un envidioso.
0: ¿Por qué es esto?
1: Mira, le escribí a una tipa ahora mismo. Y le dije, hola, cariño. Y ella me contestó para atrás. Aquí preocupada. No le pregunten por qué está preocupada. No le pregunten. Yo la dejé en visto a ella. Yo la dejé en visto. Porque yo sé, DJ Dota, DJ Joel, que me va a decir aquí que tengo problemas, que debo la casa, que tengo que dinero, que esto, que lo otro. Todas las mujeres dinero cuando están preocupadas. No le pregunten, no te atrevas a preguntarle.
0: Pero pues,
1: ¿qué es lo que tú tienes? No le pregunten. Ay, el inocente de este lado.
0: Pero espérate, anda el diablo. Y es cierto, señora, ¿a usted le ha pasado esa vaina? ¿Cómo tú estás? Ah, no, aquí preocupada. Él dice que a ustedes que no le pregunten. ¿Qué dice el público? 305-1049. ¿Es cierto lo que dice este muchacho? Que no se puede preguntar. Si usted se pone de antojado preguntar, cae en un lío. ¿Es cierto eso? Bueno, tenemos para WhatsApp, 305-1049. Estamos en vivo en TikTok, DJ Joel RD.

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0: 104.9. Toda mi gente de TikTok, todo el que está ahí en el live de TikTok, saludos, besos para todos. Vamos en breve a saludar a toda la gente de allá de live TikTok. DJ Joel RD, únete a la transmisión, dale like, compártelo, estamos en vivo. Vamos a escuchar a este hombre, que dio, o sea, ese es su parecer. Yo no digo que sea así, pues no me ha pasado, pero verdad. Mi gente de Romarque Auto Import, en San Isidro, también activos con la mezcla del tapón, Romarque Auto Import. Vamos a escuchar lo que él plantea, no lo digo yo, lo dice...
1: ¡Wey, DJ Jota, DJ Joel, los mejores DJs de RD! Y el que diga lo contrario es un envidioso.
0: Así mismo es, dale.
1: Le escribí a una tipa ahora mismo.
0: ¿Qué es lo que?
1: Le dije, hola, cariño. Y ella me contestó para atrás.
0: Oye.
1: Aquí preocupada. No le pregunten por qué está preocupada, no le pregunten.
0: Oye,
1: yo les invito a ella. Yo les invito. Porque yo sé, DJ Jota, DJ Joel, que me va a decir aquí que tengo problemas, que debo la casa, que tengo que dinero, que esto, que lo otro. Todas las mujeres dinero cuando están preocupadas.
0: Pero espérate.
1: No pregunte, no te atrevas a preguntarle.
0: Pero espérate.
1: ¿Qué es lo que tú tienes?
0: Anda, al diablo.
1: No le pregunte. Ay,
0: pero espérate. No te adelantes, hermano, porque quizás ella te dice aquí preocupada y quizás puede ser hasta por un vecino. Ay, no, que a mi vecino le dio... Le di una vaina y se lo llevan para el médico. Tú sabes que Dios lo libre al vecino, ¿verdad? Pero no te adelantes de que ya es que ya tiene, te va a chapear o te va a pedir algo. ¿Qué dice el público?
2: DJ Joel, DJ J, mira, dígale a ese pana.
0: Ajá.
2: Que por favor, que le responda a mi mujer, porque esa es mi mujer. Lo que pasa es que yo me averió el carro y necesito un dinero.
0: Ay, mi madre.
2: Necesito a ver quién me ayuda ahí. Así que, mire, ve, mi hermano, cógele la llamada y cógele el mensaje.
0: Pero, pues.
2: Dale, mi hermano, ayúdame ahí mutuamente. Porque cuando tú quieres salir con mi mujer, tú sales sin ningún compromiso. Entonces, ahora que yo te he apretado, que tengo problemas, tú no le quieres coger los mensajes ni la llamada.
0: Ah, y así es que estamos ya.
3: El huesazo. Así es que están vivos. Así es que andan. Pa' que esté claro.
0: Anda el diablo. ¿Qué dice el público? WhatsApp 305-1049.
4: DJ Joel, DJ RJ, echarle el tremendo de este lado.
0: Dale, papá.
4: Joel, mi hermano, si le contestan, dije que qué fue, que qué te pasó, que... Wow, la macaste automáticamente. Así mismo. Esa nena con ese piquete.
0: No le veo, tío. No, pero yo creo que él se está adelantando. Porque, hermano, y si ella te dice que está preocupada por otra cosa, tú sabes que uno se preocupa. Hasta por un animalito que uno ve en la calle, tú sabes, uno aquí preocupado, hermano. Pero no te adelantes a que ella te dijo así. Porque quiere algo tuyo. TikTok, DJ Joel RD Live. Saludos a todos los que andan ahí conectados hasta ahora en el live de TikTok. Tenemos tiempo sin entrar a TikTok. En breve, una mezclita. A ver, ¿qué ustedes quieren? ¿Otra mezclita de clásicos de reggaetón o una mezclita de bachata? A ver en el chat, coméntelo ahora. WhatsApp 305-1049 de la mezcla.
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0: 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No te voy a escribir más.
1: Le deseamos todas las bendiciones del mundo. 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
3: 6:30 en la tarde.
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0: ¿A 30? ¿Y ese quemado que está ahí, a cómo está?
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1: ¿Sabías que si engañas a tu pareja una vez al mes, esos son solo 12 días de 365? Significa que sigues siendo un 96,7% fiel, lo cual es una excelente calificación.
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3: En junio.

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1: ¿Tú quieres que le den pena máxima?
2: Pena máxima no, cadena perfecta, 200, 500 años, para allá.
1: Pero que aquí no está todavía.
2: Claro que sí, pues a mí me le van a tirar una vez.
3: ¿Cómo así?
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1: quiero. 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
2: ¿Cómo perpetua o perfecta? No sé.
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1: 7:30.
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